0: sună ca o melodie veselă, dar din păcate, nu, versurile și ceea ce transmite un picuț mai greu.
1: 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Am fost și noi acolo.
0: Que parece una canción así de alegría, ¿no? Pero lo que transmite es algo, ¿no?
2: Totalmente, sí.
0: Sí.
2: Transmite todo lo que, toda la tristeza de 67 años.
0: 67 años.
2: De dictadura.
0: 67 de años, ¿no? ¿Cómo salió esta canción?
2: Bueno, es una canción que viene de la mano de Alejandro.
0: Hecho Alejandro. Y este es el que la compuso.
3: Gracias. La compusimos los dos.
0: Amandoy, Shinko, sí. Edgar, ¿o quién?
3: Edgar.
0: Sí, Edgar.
3: Entre los tres compusimos la canción.
0: Edgar. Entonces es una canción para todos los cubanos, ¿no? No importa de dónde y dónde vive. Y...
3: Claro, totalmente. Dai, Adica. Y cómo así se...
1: Corina.
3: Voi înțelegeți foarte bine piesa, pentru că România a fost la fel și... Da, este o piesă care e sinceră, este honestă, nu poate să fie mai mult decât atât.
0: Hai să fim și vesel că hoy es viernes,
3: exact.
0: ¿No? Y vamos a hablar un poquito de Bailando. ¿Es verdad que por primera vez cuando Enrique lo escuchó dijo no? ¿Es verdad?
2: Bueno, en realidad es una canción que en el 2009 yo comencé con Enrique a trabajar.
0: En 2009.
2: Sí, a él le gustó. Yo se la había mandado primero a Romeo Santos y él me dijo, no, yo la quiero para mí. Empezamos a trabajar juntos la canción y hasta el 2013 que yo hice la canción con gente de zona, y él la escuchó. Pues la escuchó, vio un video y me llamó. Entonces me dijo, ¿qué hiciste con la canción? Yo dije, bueno, pensé que tú no querías hacer la canción. Entonces me dijo, bueno, no estuvo bien, pero yo voy a hacer parte de la canción también.
0: Ar poveste interesantă, Bailando, faimoasa melodie, pentru că au început să lucreze în 2009, Enrique nu s-a arătat încântat la început, Desemer a făcut-o cu altcineva, a cântat-o cu altcineva și în 2013, când Enrique a ascultat-o, a auzit-o, l-a sunat. Ce ai făcut cu